0: Claro que como consecuencia de eso, a posibilidades de que la estación lluviosa comience más tarde y esa combinación de estación lluviosa más tarde con altas temperaturas puede generar crisis hídricas.
1: ¿Y cuanto a los riesgos de ondas de calor más intensas durante el Niño?
0: Tanto en la región centro-oeste, sudeste y sur, que son las regiones clásicamente afectadas por ondas de calor, más también a partir de 2000 las ondas ya comenzaron a afectar a la región norte y nordeste. Puede realmente acrecentar ainda mais a tendência ao risco de incêndios florestais.
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1: O quadro a seguir traz um histórico de El Niño e seus graus de intensidade.
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1: Mozart Salvador é coordenador de monitoramento e previsão climática do INMET, o Instituto Nacional de Meteorologia.
3: El Niño é classificado a partir de meio grau de anomalia e a persistência, obviamente, desse pelo menos meio grau, e aí vai aumentando de intensidade, vai mudando.